0: Saludos al Mario Félix, mándale un beso tronado. Mario Félix.
1: Sí me salió bien, ¿verdad?
0: ¿Se acuerdan cuando traía los brackets que no me salían los besos? No me dejaban los fierros porque tenía metidos en la boca. No me dejaban tirar besos a gusto, pues, porque me estorbaba, ¿sabes cómo? Se me estorbaba ahí como que el fierrerío que traía. Y muy pichurriento me salían los besos, pero ahora sí me salen bien ya. Vámonos. Oigan, con esa me voy a despedir, con la de piernas y arete. Me acuerdo de ti, sé, cuando decías aú anoche. Aú, no me sale el aullido a mí. Charlie, ¿eres de barrio o cholo? No, yo soy de barrio acá. Cholo no, pues imagínate a mí de cholo. Me va a ver muy chistoso, ¿verdad? Ey, perro, túmbate con el celular. Y que me diga el vato, ¿qué traes? ¿Qué traes tú, perro? ¿Que no me tienes miedo? Traigo un cuchillo y te lo puedo encajar. ¿Y qué quieres que me diga? Pues quiero tu celular y quiero tu dinero. No sé, no iba a saber yo asaltar, ¿sabes cómo? Me iba a salir bien, bien extraño la asaltada. ¡Ay, gacho! ¿Cómo andas? ¿Todo bien? Dame tu celular y tu dinero. No, no sé, no sé cómo iba a asaltar si tuviera que asaltar si yo fuera cholo. Se iban a reír de mí, se me figura. O por ejemplo, que de repente, no sé, me metiera yo en broncas así bien feas. Y que de repente esté así yo enfrente, con una pistola, pues. No, imagínatelo así, y apuntándole a alguien, pues, a alguien que no es mi amigo, y que él también, pues, me esté apuntando a mí. Y yo así, y ¿cómo le digo que no me mate, pues? Ey, baja esa pistola porque yo también tengo una y también la puedo usar. Hay que ir a un arreglo, perro, pues, no hay que matarnos. No está bien eso, a mí me dan mucho miedo las pistolas. Baja tu pistola. No sé cómo le va a hacer. Cuando empezamos con el podcast, dice, si haría un podcast, yo, chamacos, lo escucharían. Sí se tomarían el tiempo de aventarse el podcast. Sean sinceros, por favor. A ver si me animo. Si no, pues, ¿para qué lo voy a hacer si voy a estar hablando como loco yo solo? Nadie me va a escuchar. Sí, dice, gracias, Erika. Gracias. Vámonos con música. Me toque despedirles. Agradezco mucho por acompañarme el día de hoy. La gente que vaya a la Expogar el día de hoy, por allá nos vemos en el escenario de La Mejor. Está a un lado de la entrada del Teatro del Pueblo, no hay pierde. En la entrada del teatro hay una sola entrada al Teatro del Pueblo, ahí estamos enseguida. Ahí nos pueden encontrar, tendremos buena música el día de hoy. Música en vivo desde las 8 de la noche hasta las 3 de la madrugada. Entonces, por allá nos vemos, vamos a dar todo el equipo de La Mejor FM. Y pues agradecerles muchísimo por acompañarme el día de hoy. Yo voy a regresar el día lunes, primero Dios. Si Dios me da chancita y ustedes... Pues también nos escuchamos el lunes 9 de la mañana en el Mitotito Mañanero, de 9 a 10 de la mañana, y en la tarde 2 a 4 pues con el Mitotito. Nos escuchamos también el día lunes. Sí, Charlie dice gracias. Sí, Bello, muchas gracias. Entonces tú, aviéntate, dice en el podcast. Gracias, Mario. Entonces me ando animando, ¿eh?
2: Y luego me invitas también a tu podcast.
0: Sí, se me antoja así invitar, en vez de invitar, como todo mundo lo hace, pues que invita a pura gente ya conocida. Yo platicar con ustedes en el podcast, ¿te imaginas? Y luego platicar así puras cosas que nos hayan pasado, pues. Por ejemplo, si tú, no sé, X persona que me vaya escuchando y que quiera venir, a lo mejor, no sé, la engañaron o lo engañaron. Y luego platícame, ¿cómo te diste cuenta que te engañaron? ¿Sabes cómo ese tipo de preguntas así? De mitote, pues mitotear a gusto.
3: Claro que sí, chiquitito, ¿cómo nos vamos a escuchar? Sí, todos prendemos la radio para escucharte nomás, hombre. Queremos que estés más tiempo, queremos que estés los domingos, tú crees que no vamos a oírte. Qué bárbaro. Tranquilo. Lo que tú hagas, te vamos a seguir el rollo, chiquitito. Te mando un beso.
0: Gracias. Igualmente. Oye, salud, dice, mira qué perra, se está tomando unas High Life. Unas Miller. A gusto, me tomé tres escuchándote. Gracias. Saludcita, entonces. Como cuando tú dices que amiga se queda con tu marido. A mí me pasó algo así. Pero luego se los platico. Yo dice, hablamos de nuestra sexualidad. Vámonos, ahora sí me despido. Cuídense mucho, soy Carlos Valenzuela, el Charlie. Ahorita redes sociales nomás ando manejando lo que es Facebook. No me pregunten por Instagram, porque yo les voy a contestar qué les importa. Ahorita nomás ando manejando Facebook, Carlos Andrés Valenzuela en Facebook. Así me encuentras, es cuenta personal, me puedes agregar y podemos ser amigos en Facebook. La foto de perfil que tengo, traigo una tejana negra y una camisa así manga corta azul marino. Esa es mi cuenta personal, ahí me pueden agregar en Facebook. De esta manera me despido, cuídense mucho, bonito fin de semana para todos. Bye, bye.

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0: ¿Sabías que cada vez que un ave vuela puede estar sembrando un bosque entero? Mientras cruza montañas o ríos, lleva consigo semillas pegadas a sus plumas, en sus patas o en su panza. Sin proponérselo, ese vuelo podría ser el inicio de un nuevo ecosistema. Las aves no solo cantan y vuelan, también plantan el futuro. Se llama ornitocoria a la dispersión de semillas realizada por aves. Es tan vital que el 70% de las plantas con flores dependen de estos jardineros con alas para reproducirse. Imagínalo, un árbol que nace en la selva de Chiapas puede crecer en un pastizal de Sonora. Todo gracias a que un ave se comió su fruto. Y no estamos hablando de distancias cortas. Las aves migratorias pueden transportar semillas más de 300 kilómetros, incluso entre continentes. Cruzan océanos con semillas adheridas al plumaje o en su sistema digestivo, colonizando islas remotas que jamás tendrían vegetación sin ellas. Las aves residentes y migratorias trabajan en equipo. Las locales, que viven todo el año en el mismo lugar, mantienen un flujo constante de semillas, regenerando la vegetación cercana. Mientras tanto, las migratorias actúan como mensajeras entre regiones, conectando poblaciones vegetales separadas por cientos de kilómetros. Pero esto no es casualidad. Es una alianza evolutiva de millones de años. Las plantas desarrollaron frutos jugosos y coloridos como pago por el servicio de taxi. Las aves obtienen nutrientes de la pulpa y las semillas viajan gratis en su sistema digestivo, hasta ser excretadas lejos del árbol madre. Pero el cambio climático está rompiendo este pacto milenario. Las aves migratorias están desplazando sus rutas hacia zonas más frías, lo que desconecta los ciclos reproductivos de muchas plantas. El ritmo de migración ya no coincide con la maduración de los frutos, y sin aves, muchos bosques no pueden regenerarse. ¿Sabemos todo esto? Antes se capturaban aves con redes de niebla para analizar sus heces. Pero ahora usamos códigos de barras de ADN. Analizamos pequeños restos genéticos en sus heces y listo. Sabemos exactamente qué semillas transportó cada ave. Ciencia molecular al servicio de la conservación. Entonces, cada ave que ves no es solo un animal bonito que canta. Es arquitecta de bosques, sembradora de carbono, conectora de ecosistemas. Su desaparición implicaría la pérdida de miles de interacciones ecológicas que sostienen la vida en los trópicos. Conservar aves es conservar bosques, es proteger el almacenamiento de carbono, es garantizar que las plantas puedan adaptarse al cambio climático buscando nuevos hábitats. Porque sin aves sembradoras, los árboles no pueden cruzar montañas, ni ríos, ni campos. Se quedan inmóviles, esperando un vuelo que quizás nunca llegue. Con información del portal Una Mirada a la Ciencia. Les saluda Mónica Genis.
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1: ¿Te has preguntado qué contienen los productos que consumes a diario? Conocer los ingredientes es el primer paso para elegir mejor.
2: ¡Exacto! Por eso, una gran alternativa es preparar tus propios productos en casa.
1: Hoy te contaremos sobre las tecnologías domésticas, una opción para cuidar tu salud y tu bolsillo al mismo tiempo.
2: Por eso, te enseñaremos a preparar una crema de cacahuate para toda la familia.
1: Presta atención y quédate con nosotras.
0: Revista del Consumidor.
2: Desde hace más de 4 décadas, en la Profeco brindamos opciones para elaborar productos útiles, seguros, económicos y con excelente calidad.
1: Se trata de las tecnologías domésticas, una pieza clave de nuestras actividades de educación para el consumo.
2: Con ingredientes que se encuentran fácilmente y procedimientos simples, buscamos que las infancias y las familias tengan alternativas para elaborar lo que necesitan a un menor costo, comparado con los precios que ofrece el mercado.
1: Todo este esfuerzo tiene el respaldo del Laboratorio Nacional de Protección al Consumidor, donde se encargan de validar cada receta.
2: Con la meta de cuidar el bolsillo de los hogares y ofrecer nuevas alternativas, la Profeco organiza talleres en toda la República a través de sus oficinas de defensa del consumidor.
1: Tan solo en 2025 se realizaron 10.983 talleres de tecnologías domésticas, logrando apoyar a 347.500 personas en todo el país.
2: Esta labor ayuda directamente al ahorro familiar, fomenta un consumo más consciente y desarrolla habilidades que impulsan la autonomía económica.
1: Incluso, estas tecnologías han servido para quienes desean emprender y generar algo de dinero extra. Bajo este modelo hemos hecho, por ejemplo, limpiador de piso, pasta dental, gel para el cabello, protector solar y productos de confitería y panificación.
2: Hoy toca el turno de la crema de cacahuate.
1: ¡Comenzamos!
2: Con pocos ingredientes podemos hacer algo muy rico. Prueba de ello es que para hacer crema de cacahuate necesitaremos solamente
1: una taza de cacahuates pelados sin sal, una cucharada de piloncillo molido y una cucharadita de extracto de vainilla.
2: Seguro tienes en casa alguno de los ingredientes. De cualquier forma, se consiguen en el mercado más cercano.
1: De utensilios necesitaremos un procesador de alimentos o licuadora, taza medidora, cuchara sopera, cuchara cafetera, espátula de plástico y para envasar, un frasco de vidrio con tapa hermética.
2: Y esto me encanta, Nat. Una ventaja más de esta tecnología doméstica es que solo toma 30 minutos hacer la crema de cacahuate y en cambio se conserva por mucho tiempo. Su caducidad es de 1 año.
1: Pues manos a la obra. Para empezar, molemos los cacahuates en el procesador de alimentos hasta formar una pasta. Es importante que lo hagamos en intervalos cortos y al mismo tiempo ir reduciendo la velocidad mientras se va moliendo. Ya que tengamos la pasta de cacahuate y sin apagar el procesador, agregamos el piloncillo y la vainilla.
2: Mientras integramos todo muy bien, quiero comentarles que la crema de cacahuate es rica en proteína vegetal, tiene grasas saludables y mucha fibra.
1: Volviendo a la receta, hemos seguido mezclando en el procesador. Continuamos hasta obtener una crema suave y homogénea.
2: Ojo, si queda muy seca, podemos agregar media cucharadita de aceite vegetal. Se va agregando poco a poco en el procesador para que se incorpore correctamente.
1: Ahora, a envasar. Con ayuda de la espátula, vertemos la crema de cacahuate en el frasco de vidrio y lo etiquetamos con la fecha de elaboración y caducidad.
2: Esto es primordial para que luego no estemos comiendo algo ya caducado que nos pueda hacer daño. Finalmente, recuerda que hay que mantenerla en refrigeración.
1: Además, toma en cuenta que si con el tiempo percibes un aroma rancio, debes desecharla de inmediato, independientemente de la fecha de caducidad.
2: Da ese paso hacia un consumo informado e inteligente y anímate a elaborar esta tecnología doméstica.
1: No olviden que pueden ver más procedimientos de diferentes tecnologías en el canal de YouTube Profeco TV.
2: ¡Hasta la próxima!
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